0: Ώρα Ελλάδος 14, UTC 11.
1: Aquí Atenas. Este es el boletín informativo en español de la radiotelevisión pública griega ERT y La Voz de Grecia. En el micrófono, Fulis Avichano. Los líderes de la Unión Europea se reúnen hoy y mañana en una cumbre de alta tensión en Bruselas con la crisis energética y el disparo de los precios en el centro de la agenda. La escalada bélica en Oriente Médico y la y la consiguiente inestabilidad en el estrecho de Ormuz han agravado drásticamente la situación económica del bloque y los 27 líderes van a reclamar a la presidenta Ursula von der Leyen medidas urgentes y contundentes al respecto. Otros temas prioritarios en la mesa de negociación son el presupuesto comunitario, el tema de Ucrania y la seguridad, las relaciones comerciales con China y, por supuesto, el repunte de las crisis migratorias en las fronteras de la Unión. En la crisis energética y en los presupuestos comunitarios está centrada la agenda del primer ministro griego, Kyriakos Mitsotakis, que asiste también a la cumbre. Mitsotakis solicita que Bruselas flexibilice las reglas fiscales de la eurozona. El objetivo es permitir que los gobiernos financien medidas de apoyo específicas y temporales para amortiguar el impacto del coste de la energía en los hogares y las pequeñas empresas de cara al invierno. Además, rechaza posibles recortes presupuestarios a la política de cohesión y a la política agrícola común y prioriza la protección de las fronteras exteriores de la Unión Europea a través de mecanismos de gestión de crisis unitarios. Un fuerte temporal de lluvias torrenciales y vientos huracanados ha provocado graves inundaciones, víctimas mortales y órdenes de evacuación este miércoles en nuestro país, afectando de manera severa a las islas de Rodas y Evia. En Rodas, el Observatorio Nacional registró una caída histórica de 264 litros de agua por metro cuadrado en tan solo 12 horas, acompañada por miles de descargas eléctricas. Un hombre de 62 años falleció en la costa oriental de la isla después de que su vehículo fuera arrastrado al mar por la corriente de un río. En Evia, Protección Civil ordenó la salida urgente de unas 6.300 personas en la zona central de la isla debido al inminente desborde de los cauces fluviales. Las riadas inundaron la carretera principal que conecta la isla con la capital Jalkida y provocaron el colapso de puentes en áreas como Kiparisi. El naufragio más antiguo del mundo fue descubierto frente a las costas de Turquía, según informó un equipo de arqueólogos. Los expertos creen que tiene una antigüedad de entre 4.400 y 4.000 700 años, lo que corresponde a la edad del bronce temprana. La estructura de madera del barco no sobrevivió, pero las tinajas de cerámica que transportaban yacían en el fondo del mar y, sorprendentemente, algunas aún conservan restos de su contenido. Los investigadores creen que la embarcación zarpó del este del Mediterráneo con mercancías destinadas a la antigua ciudad de Troya o a la civilización minoica de Creta. Y finalmente el tiempo, nubosidad y lluvias esporádicas en la mayor parte del país. Hasta los 20 grados la temperatura máxima en Atenas, hasta los 18 en Tesalónica.